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3: Sí, un poco de desayunos saludables, porque para romper un poquito esto de que hemos normalizado desayunar postres y dulce y un poco crear un poquito de contexto y dar opciones para que la gente se anime a hacer desayunos salados y porque son más saludables.
2: Doncs la primera pregunta sería aquesta, ¿por qué son más saludables?
3: Mira, básicamente nosotros piensa que venimos de un descanso digestivo, ¿no? Que pues, si cenamos y dormimos y tal, todas estas horas de descanso digestivo no son en balde. Nuestro cuerpo está pues reparando tejidos, está regulando las hormonas, limpiando, ¿no? Haciendo ese proceso que se llama la autofagia de ayuno. Y claro, uno de los principales errores que podemos hacer ante esto es que lo primero que le demos es darle azúcar. ¿Por qué? Pues porque cuando venimos de este ayuno nocturno, pues por la mañana naturalmente nuestro cortisol, que tiene que ver un poquito con el estrés, pues se eleva, eso es fisiológico, eso es para ayudarnos a activarnos y demás. Y claro, el cortisol es glucodependiente, entonces no necesitaría que sumamos más cortisol de por sí. Entonces el cuerpo a primera hora de la mañana lo que necesita es pues un aporte de comida, de alimento que le dé estabilidad, ¿no? Y además se ha visto también en los estudios que la primera ingesta del día es muy importante porque marca un poco como toda la saciedad y otra serie de hormonas a lo largo del día, lo que nos diríamos que nos va a hacer que nuestro metabolismo pues tenga como un tono estable. Y claro, ¿qué nos pasa, ¿no? Que lo hacemos como al revés, ¿no? Nosotros, no sé, la gente desayuna pues zumos, cereales, galletas, tostadas con mermelada, y esto pues agrava todo este contexto y hace pues también que a las 2-3 horas pues esa glucosa que hemos elevado tenga un pico de bajada. Nos da ansiedad, nos da hambre, nos falta energía y, bueno, al final es un poco también, quizá no existe esa ansiedad por comer, simplemente has generado como una hipoglucemia y luego pues te da ese bajón y por eso tienes esa necesidad.
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3: Exacto, sobre todo pues empezar, por ejemplo, con esos desayunos, ¿no? Mira, tenemos este mito a veces, ¿no? De la cultura, por ejemplo, americana, ¿no? Que desayunan huevos con bacon o así, ¿no? Y parece que nos han dicho como que esto no es saludable, ¿no? Nosotros creemos que a lo mejor una tostada con mantequilla o con unas galletas puede ser más saludable que esto. Y que siempre nos han dicho, ¿no? Pues el huevo eleva el cortisol, el colesterol, perdón. Y el bacon, pues es una grasa, ¿no? Y ahora ya se ha visto que, bueno, que habían intereses de las empresas de alimentación que habían un poco desviado el contexto con toda esta gama de productos light, bajos en azúcar, y que habían demonizado las grasas por encima como, ¿no?, para crear esa industria. Entonces la grasa también es una grasa saludable, pues también te regula la saciedad porque tiene mucho sabor. Cuando tú le quitas la grasa a un producto para hacerlo light, tienes que añadirle otras sustancias que no suelen ser naturales, ¿no? Que son para poderle proporcionar sabor. Entonces, es un poco también, hoy mi objetivo también es un poco quitar este dogma, ¿no? De que el huevo es malo, que produce colesterol y que un desayuno a lo mejor con huevo y una panceta de calidad que no tenga, evidentemente, muchas es detrás ese bacon, ¿no? Sino que sea tal cual, Pues puede ser un súper desayuno, porque el huevo ya lo sabemos, que es un súper alimento real, que tiene un montón de proteínas, que dan saciedad, que tiene vitaminas como la A, la D, la E, la K, que lleva selenio, que lleva colina, y al final esto participa pues también en muchas funciones, por ejemplo, cognitivas, hepáticas, y bueno, el bacon le pasa lo mismo. Yo, hay mucha gente que se lo explico y se ríe, porque siempre digo que tiene mucho potasio, ¿no? Y la gente, ¿no?, asociamos eso al plátano, y es un poquito pues entender que una panceta de calidad, pues que va a aportar también esa proteína, esa grasa, y todo esto te da muchísima saciedad.
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3: Europeu,
2: quin seria?
3: No?
2: Sí, pues
3: mira,
2: europeu.
3: Me gustaría que algún día, ahora que hablas de esto, me gusta que lo menciones, porque podríamos también podríamos tener la opción de tener un menú, un desayuno japonés, ¿te imaginas? ¿No?
2: Claro,
3: la cultura
2: sí,
3: japonesa
2: sí.
3: es una de las culturas más longevas, ¿no? Y se ha visto. Y claro, ¿tú sabes lo que desayunan los japoneses? Comida, no desayunan postre. Ellos desayunan pues una sopa de miso, que imagínate, toda la noche pues esta deshidratación del cuerpo, una sopa que el miso es un fermento que además pues nos ayuda con el sistema inmunológico, que sería como un probiótico natural, pues que a lo mejor le ponen algas, ¿no? Como un caldo así remineralizante. Luego piensa que a lo mejor pues algo de pescado, luego desayunan pues algún encurtido, que sigue siendo también un fermento para todo nuestro intestino, pues por ejemplo también el famoso té verde, que lleva un montón de polifenoles, ¿no? Pues desayunarían a lo mejor algún hidrato, pues sí, un poquito, pero no un hidrato refinado, como una galleta, como un pan procesado, pues a lo mejor un poco de arroz o algo, ¿no? Entonces esa mirada de, piensa que ellos tienen, bueno, Okinawa, que es una isla que está en el listado de las 5 zonas más longevas, ¿no?, que se hizo un estudio y, bueno, se observaron que había 5 zonas en el mundo donde la longevidad era mayor y tenían como factores en común, pues al final esta opción podría, a veces digo, mira, estaría bien, ¿no?, un huevo pochado, ¿no?, como al final quitarnos esta idea de, bueno, pues hay gente que dice, es que claro, cuando me levanto no tengo hambre, ¿vale? Entonces, ¿por qué comes una galleta o un fruto seco? Es como por picar algo, por meter algo en el estómago. Pues es que es muy importante escucharse. También estamos como muy hacia afuera y no nos escuchamos. Pues quizás si no tienes hambre, quizás no tienes que comer nada.
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3: No, fíjate, muchos niños que al final son como muy puros, ¿no? Ellos también y se escuchan más y a veces están como incondicionalmente más conectados con sus necesidades fisiológicas porque no tienen pues tantas cosas un poco como sociales, ¿no? Que muchos niños, si te fijas, ellos no quieren, cuando se levantan no quieren comer nada. Y también pasa, por ejemplo, cuando se ponen malos. Los niños cuando se ponen malos no comen, no quieren comer. Ellos quieren a lo mejor líquidos, sopas o cosas así. Entonces yo creo que también hay que escuchar eso. Si te levantas y no tienes hambre, pues idealmente hidratas y demás. Y cuando ya tengas hambre, pues entonces ya sí haces una comida, ¿no? Al final es que piensa que está tan normalizado, ¿no? Levantarse y un croissantcito, una tostadita con mantequilla y mermelada, ¿no? Todas estas cosas que, si lo piensas, esto tampoco no es dieta mediterránea, porque a veces nos queremos como escudar detrás, ¿no?, también de esta estructura social o de, bueno, nosotros en la dieta mediterránea, bueno, pero practiquémosla.
2: Àngels, ens has fet una defensa de l'ou. 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
3: Ideas, ¿no? Porque al final es súper importante tener ideas y tener opciones y que la gente lo vaya experimentando y probando, ¿no? Entonces, hay como tres ideas que yo creo que son como muy fáciles, y luego también podemos dar una idea para hacer una transición suave, para esa gente que dice, uff, a mí esto me cuesta mucho, ¿no? Porque al final somos seres como de hábitos y a veces nos cuesta, ¿no? El primer día, el segundo, el tercero, pero por suerte cuando empezamos a hacer lo que el cuerpo le va bien, también el cuerpo se ha agradecido y ya empieza a crear esa adherencia, nos sentimos también con más foco a nivel neurocognitivo, con mayor energía y nos sentimos mejor, y eso pues también hace que luego, siempre lo digo, ¿no? Al final no necesitamos fuerza de voluntad para hacer cambios, simplemente necesitamos sentido común y regular un poco nuestro azúcar, que es el que en realidad nos hace muchas malas pasadas. Entonces, mira, vamos a hacer, por ejemplo, una opción, ¿vale? Sería un pan de masa madre o pan integral de panadería, siempre lo digo, con los ingredientes que tiene que tener. Y podríamos tener, por ejemplo, unos huevos hervidos, que luego abriríamos el huevo simplemente y le ponemos a rodajas. Y le podríamos poner, por ejemplo, un poquito de hummus de garbanzos, un chorrito de aceite de oliva virgen y unas semillitas por encima. Pues ahí tendríamos, ¿ves?, proteína, grasa, la fibra que viene, que nos aporta también estas semillas, un poquito el hummus. Eso sería una opción, ¿vale? Fácil.
2: Ajá, sí.
3: Otra opción súper fácil también, pues, por ejemplo, utilizar la sardina también en el desayuno. La sardina lleva un montón de omega 3. Ahora se ha visto también un estudio de una persona que estuvo consumiendo solo sardinas durante, no sé si era aproximadamente un mes. Se ha hecho una analítica antes y después y se ha visto que tenía cubiertos todos los requerimientos nutricionales. Imagínate, ¿no? Ese pescado así tan que está al alcance de todos, entonces, y práctico, ¿no? Entonces un día pues abres pues una latita de sardina. Pues,
2: això t'anava a dir, és a dir, és el mateix aport de proteïnes, de vitamines, és tant si és una sardina en llauna que doncs comprada a la peixateria.
3: Sabemos que, per exemple, si pudiéramos comprar las sardinas en conserva, conservadas en un pote de cristal, sería mucho mejor, ¿no? Porque las latas sabemos que no nos interesan por todo el tema de los disruptores endocrinos y demás, pero es una, antes de comernos unas galletas, unas nueces, un croissant, evidentemente va a ser muchísimo mejor una sardina de lata. O sea, en nutrición también tenemos que ser a veces prácticos, ¿no? Y también saber de dónde.
2: Y una amiguita flexibles también.
3: ¿Un poco qué?
2: Flexibles.
3: Exacto, sí, es importante, sobre todo al principio, esa flexibilidad. Entonces eso, y si no, por ejemplo, un poquito de salmón ahumado también, ponemos, por ejemplo, el aguacate, que sería una grasa saludable, o un poquito de mantequilla de calidad, y podrías poner alguna rodaja de pepino o rúcula, y también podrías hacer un desayuno así, que tendría pues todo lo que estamos buscando. Luego tenemos el que ya te he dicho, el clásico huevos ecològics con un poquito de panceta de calidad. Y luego esa opción.
2: I en aquest
3: así...
2: cas aquest ou pot ser fregit o no? O no,
3: sí,
2: és el més renovable.
3: Hacer como ¿sí? a la plancha, en realidad. Un huevo puede, evidentemente, si tú lo haces frito con aceite de girasol, pues no va a ser tan saludable, porque ya sabemos que el aceite de semillas pues son tóxicos y que no admiten pues sobre todo al freírlo y tal. Pero si tienes una buena sartén, pues unas gotitas de aceite, poquito aceite de oliva virgen extra. Hay gente que incluso lo hace como con agua y haces un huevo como a la plancha, si quieres, y podría ser perfecta opción. Huevo revuelto, huevo a la plancha, huevo hervido, como quieras, como te guste más, o vas variando.
2: I escolta'm una cosa, en aquesta proposta d'esmorzar salats, tot el que seria embotit, allò, doncs, pernil salat, per exemple... ¿Entraría o no?
3: Sí, a ver, también podríamos ir variando, claro, podríamos... Aquí simplemente se trata de elegir un embutido de calidad, que es todo una gincana en el supermercado. Esto es un poco difícil, porque vemos que tradicionalmente el embutido pues tenía, pues a lo mejor, si era, por ejemplo, un chorizo, pues el cerdo, o jamón, cerdo, sal... Y nada más, ¿no? Y, por ejemplo, ahora vemos que los embutidos llevan muchísimas sales, muchísimos azúcares, dextrosa y demás. Y, por ejemplo, el pavo, el jamón dulce, todas estas cosas, fíjate que cuesta encontrar uno que ponga 99% o 95%. Tenemos procesados de embutidos que, claro, son procesados, no son embutidos, porque llevan a lo mejor 60% solo, 70, 80, 90 de lo que sería ese alimento que tiene que ser, todo lo demás son añadidos. Entonces ahí la clave. Sí que existen marcas además aquí en Cataluña muy buenas que se puede comprar por internet incluso, o a veces lo que cuesta menos de encontrar, por ejemplo, es un chorizo. El chorizo muchas veces sí que puedes encontrar que solo sea la carne de cerdo, el pimentón, el ajo y la sal y no lleve ninguna E ni nada. Los pavos cuesta mucho, ya se empiezan a ver pavos del 99% en más supermercados, que eso sería la clave. Y simplemente antes de, si no encuentras un embutido de calidad o un jamón, el jamón también muchas veces también lleva muchas sés, muchas destrozas, muchos conservadores y demás. Entonces, ante no encontrar un embutido de calidad de estos que hemos mencionado, pues un queso, por ejemplo, fresco de cabra, en una tostada con un poco de tomate y un poco de rúcula, por ejemplo, o también podríamos, pues esas opciones de que te he comentado antes de la sardina, del huevo, que son el alimento 100%, ¿no? Que no es un procesado que ha cogido la industria y ha hecho un pseudo y le ha añadido mil cosas, ¿no? Entonces, eso es importante, la calidad de lo que comemos, no es solo lo que comemos.
2: 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L'aigua?
3: Evidentemente, un agua, un caldo, por ejemplo, el famoso que hemos hablado alguna vez, un caldo de huesos, o un caldo de verduras con un poquito de limón, algo que sea remineralizante. Por ejemplo, también da mucha energía por la mañana un poquito de agua con un poquito de agua de mar, que nos está dando todos electrolitos, sales minerales, eso es una energía natural. Si alguien quiere también tomar, pues bueno, un café o un té, ya lo sabemos, que bueno, hay gente que realmente lo necesitamos, me incluyo, el café por la mañana para mí es sagrado, pero bueno, también podemos ahí elegir pues un café de calidad y todo tiene su contexto. O sea, al final, a veces queremos radicalizar el discurso tanto que entonces ahí encontramos la justificación para no hacer el cambio. Entonces, o sea, si tú necesitas tu té, tu café, tus hierbas o tu hidratación, lo que sea, simplemente pues ese café no lo mojes con una galleta o con una tostada, incorpora lo otro. Siempre podemos ir mejorando, ¿no? Pero al final yo creo que también más vale hecho que perfecto, ¿sabes? Más vale
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3: Bueno, esto es la cultura de la dieta, esto es la cultura, exacto, pero eso no funciona. Una semana me pongo a rajatabla, uy, me voy a poner a dieta, una semana, dos semanas... Aquí no hay sabor, que eso es súper importante. La comida es una fuente hoy en día de dopamina muy bestia, ¿no? Porque pues hay personas que a lo mejor se pasan el día encerradas, trabajando, luego llegan tan cansadas a casa que no hacen nada más que estar con el móvil, el sedentarismo. O sea, aquí no hay dopamina en todo el día, entonces la única manera de cogerla es a través de la comida. Entonces, claro, si yo encima empiezo a hacer un cambio de alimentación, que no un cambio de hábitos, sino un cambio de alimentación, y hago que mi comida tenga cero dopamina, cero sabor, pues ¿qué le pasa? Que esto no crea adherencia. Evidentemente todo lo que yo te he dicho, yo creo que nadie me puede discutir, que son alimentos que tienen mucho sabor, o sea, un huevo con unas espinacas revueltas, un huevo con setas, un huevo a la plancha con panceta, salmón, aguacate, no sé, un yogur griego con frutos secos, semillas y una fruta troceada, o sea, al final son cosas que tienen que crear placer.
2: Àngels,
3: la comida tiene que gustar.
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3: És que no és lo mismo comer, nada más levantarte un dulce, que después de tu comida, que has comido tu parte de proteína, que has comido tu parte, a lo mejor de un hidrato de carbono saludable o de grasa saludable, tu fibra, tu verdura y tal, que tú al final de esta cadena de nutrición añadas alguna cosa dulce, que luego podemos crear contexto, es decir, una cosa dulce puede ser una onza de chocolate en un tanto por ciento, puede ser los tres dulces, ¿te acuerdas que hicimos los dulces sanos? Que tú te haces un pastelito una vez a la semana de un banana bread y te coges tu trocito de bizcochito al acabar de comer, o sea, también podemos crear dulces sanos, pero independientemente de eso, no es el pico de glucosa que eso va a generar en tu cuerpo después de meter proteína, grasa, fibra, va a ser muy pequeño y al final en ese contexto no nos perjudica tanto que tú te levantes, metas solo azúcar y encima lo primero del día, porque eso ya te va a marcar para el resto del día.
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0: de una felina. Y bueno, ella cree en la familia multiespecie y educa para crear esos vínculos en la familia multiespecie. Tiene muchas cosas que contarnos. Además, ha escrito un libro que también nos va a hablar de él. Y en un mundo que actualmente casi carece de empatía, de valores, de que lanzar a los adolescentes al suicidio, lanzarlos al bullying, parece que está al orden del día, y que ni las competencias educativas, ni sociales, ni políticas pongan medios, resulta paradójico que en la familia, que es el núcleo de la educación, donde reciben educación, porque los colegios enseñan, no educan, hay que tenerlo muy claro, pues que sean los animales quienes nos enseñen más empatía y valores. ¿Es así, Tamara?
1: Hola, ¿qué tal?
0: Buenas tardes.
1: Pues, bueno, lo primero, muchísimas gracias por invitarme a este espacio y bueno, poderle dar voz. Me encanta eso, poder dar voz a los animales. Bueno, pues efectivamente, es así. No podemos generalizar, ¿no? Como siempre hay de todo en todos los hogares. Pero sí que es verdad que parece que vivimos demasiado deprisa y no estamos perdiendo un poquito el foco en esa educación de valores. Bueno, has diferenciado entre educación y enseñanza, que sí que tiene diferencias, pero al final es eso, ¿no? Al final se nos está yendo de las manos. Y esto, bueno, que has mencionado justamente el tema del bullying, de los suicidios de adolescentes, pues está siendo también ahora, bueno, ya sabemos que ha habido una noticia reciente sobre un caso así y podemos hacer muchas cosas desde las familias multiespecie. Cuando criamos a nuestros peques en esos valores de respeto, de empatía, de límites, de cuidados, ¿no? También con los animales, eso al final traspasa a sus iguales y claro que, bueno, pues tenemos esa posibilidad y responsabilidad, creo también.
0: ¿Qué significa para ti la crianza con animales?
1: Pues significa, a ver, qué preguntón, ¿eh? Significa ser una familia unida, ¿no? No dejar de lado a los que nunca nos juzgan, a los que nos apoyan incondicionalmente y poder convertirnos en mamás o papás. Y que los animales, ya bien sean perros o gatos normalmente, ¿no? También otras especies que forman parte de las familias, pero principalmente en lo que yo trabajo, que son perros y gatos, pues eso, que sigan siendo uno más, ¿no? Y ponernos en una mirada en donde hay muchísimas cosas de la psicología y de la neurociencia infantil que las podemos aplicar a los animales y muchísimas cosas de los animales que se pueden aplicar también a los peques. Bueno, innumerables las mamás y papás multiespecie que me han confirmado que precisamente haber convivido con perros o gatos previamente a ser mamá o papá les ha facilitado el proceso de convertirse, de traer un bebé humano al mundo. Y luego también lo contrario, ¿no? ¿Cuántas familias que se han dado cuenta que la forma en la que querían criar a sus peques, ¿no? Unas fórmulas que quizás rompen esos patrones con los que nos hemos criado la mayoría, pues se parecía también mucho a la mirada con la que tienen, ¿no? O deben de tener hacia los perros, ¿no? Y también ahí han visto esas diferencias. Entonces, al final, crianza multiespecie es eso, ¿no? Es criar en multiespecie, valga la redundancia, porque al final todos somos miembros de la familia y hay respeto mutuo y hay valores y educación unidireccional, ¿no? Realmente. Nadie es más que nadie, pero cada uno hay que diferenciar las necesidades, por supuesto, de cada uno y de cada etapa.
0: ¿Y qué crees que beneficios aporta a un niño que crece con animales?
1: ¡Buf! Aquí tenemos una gran lista. Mira, otras cosas no, pero justamente en cuanto a beneficios de los peques que crecen con animales, pues tenemos beneficios desde la salud, ¿no? A nivel, pues, menor obesidad, menor

0: riesgo de alergias, hay un montón de estudios de convivencia, alergias alimentarias incluso, se reducen los riesgos en función a si convives con gato o con perros a determinados ingredientes. Al final, bueno, pues la microbiota está ahí, los microorganismos que traen los animales a las casas están ahí. Y ese sistema inmune pues también crece un poquito más fuerte, luego mejor salud física pues por la actividad también que promueve tener convivir con animales y tener esa actividad con ellos. En los peques les despierta muchísima curiosidad, despierta sus sentidos, despierta su pues el querer tocar, el querer gatear. Sus primeros pasos, sus primeras palabras muchas veces también tienen que ver, ¿no? O sea, hay una motivación en esa convivencia. Y luego, valores también, o sea, beneficios que tienen que ver con la parte cognitiva, ¿no? Cognitiva y emocional. Reducen también el cortisol, aumentan, ¿no? Se ha demostrado también que acariciarlo cuando tienen una buena relación favorece los niveles de oxitocina, reduce el cortisol. Al final reduce el ritmo cardíaco, la presión arterial. Ostras, hay un montón. A nivel de salud, sobre todo, también hay muchos. Y luego emocionales y psicológicos también, que se trasladan, por supuesto, al desarrollo y a las relaciones sociales de esos peques con sus iguales, ¿no? Pueden, a través del aprendizaje que conlleva convivir con un animal al que tienen que entender, al que tienen que respetar, al que tienen que saber esperar o buscar otras alternativas si el animal en ese momento no quiere interactuar. Todo eso cuando educamos desde esa perspectiva y no desde la de que el animal está ahí para entretenerme y para jugar y para que yo haga lo que quiera con él, ¿no? Cuando se hace desde esa mirada de respeto, los peques son mucho más pacientes también, saben poner ellos mismos sus límites. Hay algo que me dijo una profesional que está especializada justamente en acoso y en infantil. Me dijo justamente que a través de los animales, el aprender esos límites hacia ellos, para los menores, para los peques, sobre todo cuando son mucho más pequeños, es un aprendizaje fundamental para saber poner los límites también sobre sí mismos. Entonces, bueno, pues esto también se extrapola, ¿no? A que luego ellos sepan decir no a algo, sepan poner esos límites y sepan respetar los límites también de otros.
1: Mira, estabas hablando y me estaba acordando que el curso pasado, bueno, trabajo en un colegio y en primavera hacemos la fiesta de la primavera y vienen las familias con plantas para plantarlas en el jardín y tal, ¿no? Y estaba yo en la puerta, pues abriéndole las puertas y recibiendo a las familias. Y bueno, venía una familia que yo sé que tienen un perro que se llama Elvis. Y entonces el papá le dice: uy, vamos a plantar flores, toda la familia. Y salta el hermano mayor y dice: no, no, toda la familia no, falta el Elvis. Y te estoy hablando de un niño de 4 años.
0: Fíjate, ¿no? O sea, al final eso, ¿no? Que ellos integren a los animales como parte de su familia, pero también desde el respeto, ¿no? Yo además siempre lo digo, yo creo que tenemos el poder en nuestras manos y la responsabilidad de que las nuevas generaciones, nuestros hijos e hijas, el día de mañana tomen decisiones mucho más conscientes y responsables en cuanto a la hora de que tengan que decidir si conviven o no con un animal, que va a ser igual de lícito que quieran como que no quieran, ¿no? Pero que lo hagan desde esa conciencia que a muchos nos ha podido faltar en algún momento, ¿no? Es, ay, quiero un perrito, yo quiero un perrito, ¿no? Y luego sobre la marcha vas viendo todo lo que conlleva convivir con ese perrito, sostenerle, tener todos los cuidados hacia él. Entonces, bueno, creo que también eso a largo plazo va a favorecer una sociedad con menor tasas de abandono, con bueno, menores tasas de agresiones, por supuesto, en materia de perros y niños, que ahí es donde estamos, ¿no? También en esa prevención. Todos son beneficios, ¿no?
1: Entonces, si te pregunto que desde tu experiencia, si tú ves diferencia entre niños que conviven con animales y que no.
0: A ver, es una pregunta complicada Y mira, no tengo, no he buscado nunca ningún estudio a este respecto, pero es que los hay. O sea, sí que se han hecho baremos, ¿no? Con un grupo de control que no convivía con animales y peques que sí convivían con animales. Es que se han hecho estudios hasta con peques de 9 meses en donde ya han mostrado comportamientos de ayuda que son previos al desarrollo de la empatía, ¿no? En una edad súper hiper temprana. En mi experiencia, pues es que la mayoría de los peques con los que trato conviven con perros. Entonces, no voy a tener una visión muy objetiva, pero estoy segura de que incluso las familias que no conviven con esos animales también pueden educar con estos valores a sus hijos a la hora de ver al perro de la familia, ver al perro del vecino, interaccionar o no con un perro que se encuentre por la calle. Es que yo creo que esto también es un asunto que compete a todas las familias con peques, tengan o no un perro en su vida, ¿no? Convivan con él o no. Porque al final tenemos que implantar unos valores y una visión de convivencia social, no solamente familiar, de perros y niños. Porque luego también eso, hay muchas agresiones de perros a peques porque los peques, porque no lo saben y porque sus mamás y papás no se lo han explicado correctamente, no saben interaccionar con perros desconocidos, ¿no? Y aquí también hay muchísimo conflicto. ¿Qué perro no conocemos, ¿no? Casi todo el mundo conoce a un perro que tiene pánico a los niños o que no le gustan los niños porque ha tenido malas experiencias con ellos, ¿no? Entonces, bueno, me he ido un poco, he esquivado un poco ahí tu pregunta, porque no quería tampoco decir, sí, todos no, o sea, los estudios están ahí y lo confirman. Yo no tengo una experiencia como para dar una opinión generalista y en eso tengo muchísima responsabilidad, o sea, siento mucha responsabilidad de decir sí o no. Estoy segura de que sí, pero también quiero decir eso, que compete también a los que no conviven con animales directamente.
1: Claro, yo mientras me preparaba la entrevista contigo, leí un artículo que decía que los niños que conviven con animales son más empáticos y un alto porcentaje, no todos, ¿eh?
0: Sin duda.
1: Son más empáticos y tienen más habilidad social. O sea, claro. Son más extrovertidos, les es más fácil la comunicación.
0: Y luego también esto, hay muchísimos estudios que se han hecho también con una función, con una finalidad. Y es averiguar cómo ayudar a través de las terapias con perros a esos peques que a lo mejor tienen dificultades en esas habilidades sociales o les cuesta más. Que luego también por eso están todos esos estudios, ¿no? Entonces, o sea, no me cabe duda que sí. Que los peques que conviven con animales, pero también a mí me gusta siempre poner también un matiz. Yo tengo una mentalidad muy crítica, ¿no? Y es tengo un pensamiento que va más allá de lo que dice el estudio, ¿no? Y es no quedarnos tampoco con que siempre son beneficios, ¿no? Porque precisamente si por algún motivo y por desgracia casi te diría hago el trabajo que hago y si no fuera el que es lo haría de otra forma, estoy segura, pero por desgracia digo, ayudo a tantas familias que lo llevan mal porque los beneficios no vienen por sí solos. Los beneficios hay que trabajarlos, hay que, ¿no? Esto es lo difícil, el que esa relación sea positiva para ambos es lo complicado realmente y sobre todo cuando en los modelos actuales de familia casi siempre está antes el perro que el bebé, ¿no? Entonces ese perro que ya está en esa casa adaptado, tiene que habituarse a que viene un bebote, que se mueve diferente, que hace ruidos, que cambia las rutinas, que cambia las dinámicas, que le permite tener menos tiempo con sus referentes. Entonces, al final, es lo que quiero decir, sí, hay muchos beneficios, pero nunca, no me gusta que la gente se quede con el pensamiento de voy a convivir con un perro porque es beneficioso. No, no es, el perro no es terapéutico, el perro no es beneficioso. Puede lograrse unos beneficios, pero claro, eso hay que trabajarlo.
1: Mira, nosotros que estamos desde como protectora siempre vemos la cara B del disco.
0: La cara B, efectivamente.
1: Y la cara B es, ay, acabo de tener un niño, ya me molesta el perro, ya me molesta el gato, o mira, es que ni me importa ya decirlo en público. Hace 15 días me vino alguien diciendo, ay, es que desde que han hecho el gato se orina en la cama y que no, lo tenemos que dar, ¿te lo puedo traer? Digo, pero por favor, claro, nosotros no fomentamos el abandono.
0: Claro. Y luego es esto, o sea, fíjate, tú aquí ya estás hablando de un grupo social que por desgracia es muy grande todavía, en donde cambian las prioridades, ¿no? Esos animales ya sobran. Sobran por el simplemente hecho de ser animales, ¿no? Y de comportarse como animales. ¿Por qué? Porque las familias ni siquiera saben por qué motivo el gato puede estar orinando en la cama, uh-huh, o por qué el perro, uy, es que ahora se me está haciendo bola la limpieza y el perro suelta muchos pelos, huele mal, sube suciedad hasta la casa y claro, como tengo un bebé que gatea, y, uy, qué horror, no, el perro yo no quiero arriesgarme, ¿no? Pero también hay muchas familias, que cada vez son más, que sí que están preocupadas por esto, ¿no? Y se preocupan un montón por el bienestar. Lo que pasa es que es eso, ¿no? Seguimos conviviendo con animales sin entender la comunicación, sin entender sus necesidades como especie, queriéndolos mucho, pero sin conocimiento, ¿no? Que al final yo siempre digo que el amor no siempre es suficiente. Y luego cosificando mucho a los animales, este perfil que tú dices, ¿no? Uh-huh. Al final tratan a los animales casi como cosas, como algo de quita y pon, y es una barbaridad, ¿no? Por eso al final también toda la divulgación que hago, ya no solamente la formación a las familias que necesitan ese acompañamiento, sino la divulgación para crear una conciencia social, ¿no? De, oye, del mismo modo que una mamá que está embarazada da por hecho que va a hacer unas clases de preparación al parto, o que tiene que algún librito o alguna cosa, se suelen leer la mayoría, sobre lo que es tener un bebé y criar a un bebé, ¿no? Pues que del mismo modo, cuando va a venir un bebé o vamos a convivir con perros y niños, nos eduquemos en lo que es un animal y poder cubrir el máximo bienestar posible para ese animal.
1: ¿Cómo no nació Creciendo entre Perros? ¿Cómo lo gestaste, lo sacaste?
0: Pues mira, gestando justamente, lo gesté gestando. Cuando me quedé embarazada, yo ya estaba formada como educadora canina, no era educadora felina en aquel momento, pero sí tenía muchas formaciones ya de etología felina. Y bueno, me quedé embarazada y dije, bueno, pues ahora me toca a mí, venga, convivo con dos perros, con dos gatas. La perra no va a llevar muy bien esto de que haya un bebé por casa, ya la conozco y sé que iba a tener más, bueno, pues lo iba a pasar peor. Las gatas, una de ellas tampoco lo iba a pasar muy bien, entonces dije, bueno, pues vamos a ver qué cosas voy a poder hacer y a ver si con mi experiencia puedo ayudar a alguna familia, ¿no? Esto como así, el perfil. Pero cuando me puse a investigar, cuando me puse a buscar, cuando quise tener un libro en mi mesa con el que guiarme, me di cuenta que no existía. Y me di cuenta que todo se quedaba en artículos muy superficiales, muy, pues no le dejes entrar a la habitación del bebé, ten un transportín para tenerle encerrado cuando el niño gatee, o sea, cosas muy, muy puntuales que no ayudaban a que fuese una integración real de convivencia, ¿no? Y de desarrollo y de creciendo, ¿no? Creciendo entre perros, de crecer juntos, ¿no? Y al final, pues, aparte de eso, a mí que me encanta mundo maternidad, mundo peques, mundo crianza, mundo mamis, pues vi la oportunidad. Al final yo tengo una mente muy inquieta, me encanta investigar, he tenido que investigar muchísimo, artículos científicos, claro que he tenido algún libro entre mis manos para desecharlo prácticamente, para confirmar que no era realmente, por lo menos, la visión que yo tenía de lo que era convivir con animales y con peques. Y a raíz de ahí, pues también muchas formaciones como mamá de psicología infantil, de, como te he dicho, de neurociencia, disciplina positiva, de pedagogías activas, bueno, un poco de todo. En todo este proceso al final lo unifiqué, o sea, dije, ya está, ¿no? Ya vi también que había muchas similitudes en muchas cosas. Yo cuando iba a formaciones de bebés y de niños, yo decía, pero si esto es lo que hago yo con los perros, si esto es lo mismo que con los cachorros, si esto no sé qué, ¿no? Y yo decía, wow, es que al final hay un proceso muy parecido, salvando las distancias, ¿no?, de cada especie, pero la base y el concepto en muchas ocasiones es el mismo, ¿no? Y al final, bueno, pues así lo unifiqué y decidí tirar para adelante con este proyecto ya, o sea, apartarme ya de la clínica y dedicarme a ello en cuerpo y alma, porque veía que era algo que podía ser grande, que iba a necesitar mucha dedicación. Y luego pues tuve una gran acogida de familias, de sectores, de compañeros de profesión, que en el momento en el que yo fui divulgando todo esto, pues también confiaron mucho en mi proyecto, me derivaban casos. Al final, bueno, pues ha ido escalando poco a poco hasta el momento en el que estoy ahora formando incluso a profesionales. O sea, ahora ellos se forman conmigo para poder no tener que derivar sus casos y poderlos atender, porque yo básicamente ya no daba abasto con todos los casos que tenía.
1: En el momento de que alguno de nuestros oyentes quiera, pues necesite pues saber de alguna consulta de educación canina o felina, o simplemente quiera comprar tu libro, ¿dónde tiene que dirigirse?
0: Pues mira, el libro y mi web tienen el mismo nombre. Nos ha costado porque no sabíamos si al final lo mismo o no, pero al final creo que el libro también es todo lo que recoge mi proyecto. Es Creciendo Entre Perros, la web.com, y el libro lo van a encontrar en todas las plataformas de venta de libros importantes, digitales. También lo tienen en versión ebook. Llegará a Latinoamérica dentro de muy muy poquito, todavía no tengo fecha confirmada, pero va a llegar también allí de forma física. Y bueno, pues eso, en mi web, creciendoentreperros.com, en mis perfiles de redes sociales también, Creciendo Entre Perros. También tengo en TikTok Crianza Multiespecie, en YouTube, bueno, estoy por todos los sitios. Si buscan Crianza Multiespecie o Creciendo Entre Perros, ahí estoy yo.
1: Ahí te encuentran, ¿no?
0: Sí,
1: pues
0: sí,
1: muchísimas gracias, Tamara, por dedicarnos este tiempo. Yo deseo que en un futuro todos estos niños que han crecido entre perros y entre gatos y entre animales creen una sociedad y una educación más empática.
0: Eso es lo que yo también quiero. Así que es una frase preciosa para cerrar. Muchas gracias por la invitación.
1: Muchas gracias a ti. Y pues igual te invitamos otro día.
0: Oye, cuando queráis, encantada.
1: Muchas gracias. Y bien, amigos.
0: Un saludo.
1: Un saludo, un abrazo muy grande. Amigos y amigas, hasta aquí el programa de hoy. Ha sido muy interesante. Como familia multiespecie, nos acerca mucho a la empatía, a los valores y a lo que sentimos. Y ya sabéis que la semana que viene, el jueves que viene, pues tenemos una cita aquí, en Raco Animal. Os espero.

Muy bien, compañeros, ya sabéis que he llegado a este punto. Siempre cambiamos de idioma porque Ángela nos da difusión a todo el terreno nacional, inclusive a Latinoamérica. Y bueno, os vamos a hacer la presentación, que es ni más ni menos que la semana pasada. Disculpamos la ausencia de Jaume, nos dio una explicación del por qué, y ahora lo tendremos otra vez, pero esta vez lo tenemos por teléfono. Y Ángela sigue con sus batallitas, así que pondremos un audio al final que nos ha mandado y descubriremos cuál es su batallita actual.

0: Muy bien, compañeros, ahora os pensaréis que os habéis pasado de dial y vais a otro programa, pero no, quien os va a descubrir que estáis en el mismo es Jaume. Jaume, para ti, ¿qué significa esta música?
1: Pues esta música, Josep, significa mucho, significa el momento cumbre, el momento álgido de nuestra pieza de danza-teatro, que como sabéis, esta semana pasada yo no pude estar porque estábamos en plena preparación del espectáculo que se ha llevado a cabo este fin de semana en la sala Atrium de Barcelona. Han sido 3 días, viernes, sábado y domingo, muy intensos. Queremos agradecer a todo el público. Hemos llenado la sala 3 días, Josep. No es por hacernos chulos, pero sí lo somos un poco de chulos. Porque la verdad es que teníamos muchas dificultades de pensar, ay, 3 días seguidos, 90 localidades todos los días, va a ser muy difícil. Pues no, lo hemos logrado. Y estamos súper orgullosos de la respuesta del público. Y si hubiéramos estado 3 días más, hubiéramos llenado también, seguro. En fin, bueno, eso ya es una chulería mía, ¿eh?
0: Bien.
1: Ahí lo dejo. Entonces, este momento de la música esta que nos ha puesto la técnica, gracias, es el momento casi final de la pieza, que mucha gente pensaría que esto ya es la despedida, se hace como una coreografía final, el público en este momento siempre se pone a llorar, bueno, ya ha llorado más rato antes, pero ese momento, tengo que reconoceros que hasta yo muchas veces, que ya he hecho un montón de veces ya la pieza, este momento yo también lloro a veces en el escenario. Me emociona mucho escucharlo y ver la reacción de la gente y tal, ¿no?
0: Hombre, eres un poco flojillo tú, ¿eh?
1: No, es un clímax.
0: Vale.
1: No soy flojillo, yo no sé. Yo era gente que no llora nunca, ¿eh?
0: Vale.
1: En ese momento, pues te lo digo. Mucha gente me lo ha dicho. Es como llegar al orgasmo sexualmente.
0: Vale.
1: Es como...

0: el clímax, ¿sabes? Entonces
1: vamos
0: ya,
1: a dejarlo así, compañero, sí.
0: Vamos a dejarlo así, somos muy sexuales nosotros.
1: Sí, porque realmente, perdona, claro, claro. Perdona que te comente, yo he visto un poco el spoiler y tal, y es como un poco erótica, ¿no?, esta obra.
0: Todas las obras de Jordi Cortés son eróticas festivas, todas, todas, todas. Incluso algunas que la idea no era sexualidad. Recuerdo hace un tiempo cuando estrenamos la de Trencars, que era una obra así muy oscura, sí, muy así, tal, que también la hicimos en Mollet, creo que tú pudiste verla también.
1: Sí, sí, sí, sí.
0: Fue cuando alguien del público dijo, veo mucha sexualidad ahí. Y yo pensé, estáis enfermos, tíos, creo que lo dije. Estáis enfermos porque si veis sexo en ese momento era como raro, ¿no? Pero bueno, es que somos así, ¿sí? El grupo de Niña la Troca somos muy sensuales todos, somos muy eróticos y está muy bien porque es como que demostrar que la discapacidad y la sexualidad no está reñida, porque esto nos lo han hecho creer muchos años, ¿no? Que éramos angelitos asexuados, ¿no? Sí. Y estas cosas que tú ya sabes, Josep.
1: Hombre, entonces, yo una de las cosas, cuando yo me dedico a dar charlas de sensibilización a carne por puntos, una de las cosas que toco también es el sexo, y mi primera pregunta antes de descubrir que sí tenemos sexo, les pregunto al personal allí asistente, ¿cuántas personas de vosotros pensáis que la gente que vamos en silla de ruedas, que sí tenemos sexo? De un grupo de 20... o de 100, me levantan la mano que creen que sí, que tenemos sexo, un 2%, ni más ni menos.
0: Imagínate, imagínate.
1: Sí, sí, sí.
0: Imagínate la realidad. En fin, pues mira, yo, si os parece, Josep,
1: ¿sí?,
0: tenemos, porque yo puedo explicar muchas cosas, pero creo que estaría mejor que lo explicaran también mis compañeros de grupo, y como todos no pueden estar aquí hoy, tenemos unos audios preparados,
1: ¿sí?,
0: ¿vale?, de compañeros que os explicarán pues su vivencia de cómo lo han sentido y tal. Empezamos por el primer audio.
1: Muy bien, de todas formas, perdona, llama. ¿Quieres hacer una interacción entre uno y el otro o cómo lo hacemos? ¿Lo pasamos?
0: Mira, si ponemos los dos primeros seguidos,
1: ¿sí?,
0: hacemos una pausa y os explico una cosita del tercero.
1: Vale, ¿vale? O sea, primero y segundo seguidos, ¿ok?
0: Seguidos.
1: Venga.
2: Soy Mercedes Losada y llevo 12 años en el grupo Lían la Troca. Esta actuación que hemos hecho en el Teatro Atrium durante 3 días seguidos, básicamente lo que me da a mí, y pienso que también a todo el grupo, es la oportunidad de aprender y crecer muchísimo más. Porque cuando haces una actuación suelta, un bolo suelto, bueno, a lo mejor piensas que hay cosas que podrías mejorar o que harías de otra manera, o se te ocurre una nueva creación y pasa tiempo hasta que no vuelves otra vez a actuar. Entonces esa idea probablemente se esfuma. Pero cuando tienes la oportunidad de actuar 3 días seguidos, es una oportunidad también de poner en práctica todas aquellas ideas y mejoras que van surgiendo día a día. También remarcaría lo agradable y bonito que es el compartir durante 3 días seguidos vestuario, escenario, nervios, alegrías con todo el grupo, ¿no? Se hace como más fuerte el colectivo. Otra cosa súper importante, sobre todo en esta sala, que es una sala no muy grande, con una cercanía importante del público, es sentir eso, es sentir que los tienes allí delante, justo delante tuyo, con poca distancia, donde las expresiones de nuestras caras, de nuestros ojos, nuestra sonrisa, todo lo que hacemos está muy cercano, ¿no? Es un sentimiento diferente a cuando estás actuando en un polideportivo o en una plaza en el exterior, ¿no? Aunque el movimiento es muy importante, esa expresividad es como que se hace más evidente. Y también muy importante ha sido para nosotros llenar los 3 días, porque a veces se han encontrado comentarios o dificultades a la hora de buscar bolos o de programadores para teatros, como que, bueno, el colectivo Lian La Troca no va a llenar el lugar donde actuamos, no se van a vender todas las entradas. Y en este caso se han vendido, lo cual pues nos hace muchísima ilusión, lo cual demuestra que es, bueno, nosotros somos algo diferente, que a veces tampoco se puede explicar muy bien con palabras y es necesario que nos vengan a ver. Un compañero mío de un grupo de teatro en el que yo estoy me dijo: Mercedes, dime una frase para que yo te vaya a ver. Y yo le dije: no has visto nunca nada igual. Y vino y realmente fue así. No había visto nunca nada igual, porque lo nuestro es diferente, es muy distinto a lo que te imaginas. Y además, aunque lo hayas visto una vez, el mismo espectáculo nunca es igual. Siempre hay un matiz, hay un lugar donde mirar, donde nunca antes has puesto el ojo. Y bueno, para nosotros la verdad es que ha sido muy gratificante.
3: Soy Miriam, bailo en Lian La Troca desde el 2012. Este fin de semana hemos tenido la oportunidad, por primera vez en la historia de La Troca, de hacer 3 días seguidos la misma pieza en la misma sala. Y es curioso pensar que han pasado casi 17 años para tener esta oportunidad. Así que primero quiero darle las gracias a la Sala Atrium por confiar en nosotros, en nuestro proyecto. Quiero agradecer también al público que vino cada día. La verdad que los sentimos cerquita y fue maravilloso sentirlos tan cerquita. Y también, no nos vamos a engañar, ha sido un fin de semana cansado, pero ha sido un placer poder compartirnos con todos, ver la pieza crecer, y ha sido un fin de semana maravilloso.
1: Muy bien, Jaume, ¿qué, algo que decir al tema?
0: Bueno, pues para que veas que la verdad ha sido, como dicen, ha sido muy gratificante, ha sido emocionante. Tú fíjate en la recensión que hacía Miriam ahora, ¿no?
1: Sí.
0: Casi 17 años la compañía, la asociación, y es la primera vez que entramos en, digamos, en circuito normalizado, que no tiene nada que ver con la discapacidad, ¿sabes? O sea, como hacer temporada, aunque sean 3 días.
1: Sí, sí,
0: en
1: sí.
0: Normal, sin tener nada que ver con la discapacidad, digamos. Creo que es importante el paso, ¿no? El paso que ha hecho la compañía, porque hasta ahora hemos estado siempre en festivales pues de cosas muy específicas, ¿sabes? De miradas diferentes, de no sé qué, de, okay, de temas sociales. Y es la primera vez que en un teatro que tiene una programación anual ya hecha, hemos entrado como cualquier compañía de teatro o de danza o tal, hacer una programación. En este caso han sido 3 días, como podían haber sido 6, ¿me entiendes? Pero que está bien, ¿no? Que ha sido algo, pues, para nosotros bastante diferente. Y ya, pues, después de haber ido a Corea,
1: sí,
0: esto, claro, es como un crecimiento muy grande para nosotros, como decir, bueno, es que ya nos tienen en cuenta. Es que ya el haber ido a Corea también hace que a lo mejor aquí, en Barcelona, o en España en general,
1: abra los ojos, ¿no?
0: Empiecen a valorar un poquito más, porque, oye, cuidado, es que aquí hay que salir al extranjero para que te valoren. Es así de triste.
1: Evidente, sí.
0: Al haber ido a Corea ya somos buenos, ¿no? Somos iguales que antes de ir a Corea, pero es como que te reconocen más.
1: Claro,
0: en fin,
1: claro. Es un punto más a favor. De todas formas, recuérdame cómo se llamaba la primera interviniente en el audio 1.
0: La primera interviniente es Mercedes.
1: Sí.
0: Es una persona,
1: vale,
0: que se ha quedado ciega en estos últimos años.
1: Okay.
0: Ella al principio veía y ahora ya no ve. Entonces ella, verla bailar sin ver...
1: Sí.
0: Es una gozada.
1: Vale.
0: Es una maravilla.
1: Entonces, lo que quiero ya añadir a lo que ha comentado, de que esta persona que le dice, dame una razón como para poder venir y tal, y que le dice, ven a verlo y tal, y así lo sentirás y tal, yo sí que puedo añadir de que yo la primera vez que os vi aquí en Cangomá, aquí en Mollet, también yo hice una reflexión al respecto, que dije, en mis veintitantos años de cojo que llevo, porque ya hace años que vinisteis aquí, pensaba haberlo visto todo, pero esto me supera. Y realmente, o sea, esto suma a lo que ella ha comentado y tal, ¿no?
0: Es que voy a vernos otra vez, porque eso ya hace muchos años.
1: Sí.
0: Y antes superaría todavía más, ¿eh?
1: ¿Habéis mejorado? ¿Ahora ya me pondría de pie, no, o qué?
0: Hombre, de verdad que no tiene nada que ver de lo que viste tú en esa época.
1: Evidente, vale. No, ya soy más profesionales ahora, ¿no? Y habéis ido a Corea, compañero, habéis ido a Corea, joder.
0: No, hay un crecimiento de grupo, hay un crecimiento de muchas personas, pues que, pues cuando tú entras en un sitio, pues eres nuevo,
1: sí,
0: y vas vivido, y van pasando los años, y ese grupo se va consolidando, y va entrando gente nueva, y la gente nueva se deja aconsejar por los que ya llevan más años, que correcto, también han entrado nuevos,
1: correcto,
0: en su momento. Entonces, claro, es como una cadena de...
1: O sea,
0: de...
1: que vas mejorando y tal, ¿no?
0: Claro, claro, claro. Por eso te digo. Bueno, ahora vamos a continuar con un par de audios más.
1: Sí.
0: Sobre todo, lo que os voy a pedir ahora es que a todos los oyentes que abráis mucho la mente y sobre todo que abráis mucho los oídos. Porque el audio, si no os concentráis, habrá gente que dirá, no entiendo nada. Pero os aseguro que si hacéis el esfuerzo de entenderlo, lo entenderéis perfectamente. ¿Por qué digo esto? Porque este audio es de una persona que está en nuestra compañía, Desi, que ella tiene parálisis cerebral y tiene una dificultad en el habla, pero en la pieza, los que la habéis podido ver, tiene un monólogo ella que también habla al principio, ¿vale? O sea, y por eso es importante que estas personas también tengan la visibilidad y la posibilidad de intervenir en voz, porque ella me decía, a micro cerrado, me decía, no, yo no sé si voy a hacer un audio para vosotros, me da cosa. Yo le dije, Desi, adelante. El que quiera entenderte, te entenderá. O sea que vamos con este audio ahora.
4: Hola, buenos días. Me llamo Desi. Y así, entonces, años estoy bailando. Y la experiencia de actuar en una sala como la sala Actius te da la oportunidad, la experiencia de mostrar a la gente tener una discapacidad no significa no ser profesional. Y animo a más salas y a más teatro a programar piezas con bailarines con diversidad funcional. Gracias por escucharme. Adiós. Un beso a todos.
1: Vale, pues más o menos ha entendido, Jaume, o sea que...
0: Hay cosas que me puedes perder, evidentemente.
1: Sí.
0: Nosotros nos pasa a veces que cuando llevamos mucho tiempo ya con ella no entendemos más, al principio nos cuesta un poquito.
1: Sí.
0: Pero bueno, básicamente, pues si os habéis perdido algo, ella básicamente dice que agradece a la sala Atrium y que anima a que muchas otras salas de teatro pues imiten a la sala Atrium y nos programen para otras salas y otros teatros, tal como ha sido esta salita.
1: Bien.
0: Pues eso. Y no sé si da tiempo ahora del último audio, antes de las noticias.
1: Sí, estamos a 25, te quedan unos 4 minutos.
0: Pues damos paso al último audio.
1: Venga.
5: Hola, me llamo Carla Carissimi y bailo en Lian La Troca, con Lian La Troca, desde 2015. Y hemos estado este fin de semana en la Sala Atrium, una sala preciosa, acogedora, y la verdad que mi experiencia personal ha sido muy buena, porque fue probar en una sala en Barcelona y sentirte como en casa, ¿no? Que habíamos estado fuera, pero en un teatro en Barcelona no. Y fue una experiencia muy bonita, un teatro muy próximo, muy de proximidad, 90 butacas. Nosotros éramos 13 bailarines en escena, entonces los teníamos muy próximos y fue una experiencia preciosa. Como siempre lo es, bailar con los compañeros, y hemos tenido un acogimiento del teatro maravilloso y del público aún más. Bueno, te quedas con las ganas de que salgan más teatros y poder llegar a más gente con nuestro arte. Un beso muy fuerte para los que conducís este programa.
1: Muy bien, compañeros, pues ¿qué decir a esto, Jaume?
0: Pues nada, que ya solo nos queda hablar de alguien que, con alguien,
1: ¿sí?
0: Pero la segunda parte, tú me lo confirmas, con alguien que ha estado dentro y fuera, que nos puede dar la visión como público, porque ¿sabes qué pasa? Que como en la pista, en el espacio, solo cabíamos 13 personas,
1: ¿sí?
0: Ni a la época somos unos 20, 20 y pico, ¿vale? Entonces no podíamos bailar todos. Entonces ha habido gente que ha renunciado voluntariamente, pues un poquito a decir, bueno, pues hoy cedo yo mi puesto para que otra persona pueda bailar y tal, ¿no? Y hemos hecho así algunos cambios y, o sea, que cada día ha habido gente, unos cuantos que sí, que hemos estado todos los días, pero ha habido gente que ha habido cambios. Entonces el público ha podido ver, alguien que haya venido, por ejemplo, los 3 días, ha podido ver 3 cosas totalmente diferentes, porque como la gente alguna cambiaba, pues...
1: Claro, claro, claro.
0: La historia es la misma, pero los protagonistas no. Entonces hay cosas que pueden haber cambiado, ¿no? Entonces, no sé cómo vamos de tiempo, perdona que insista.
1: Estamos ya casi al final y tal, o sea, ya chapamos y dejamos paso a las noticias y luego volvemos con el tema, ¿de acuerdo? Venga, companys, ho deixem aquí les notícies i ara comencem de nou d'aquí un ratet, ¿vale? 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

0: Muy bien, compañeros, ya volvemos a estar aquí después de las noticias. Jaume, ¿sigues ahí con nosotros?
1: Seguimos aquí, al pie del cañón.
0: Vale, pues mira, tú mismo ya pues da una referencia de lo que hemos estado hablando y vamos continuando.
1: Pues para los que se incorporéis ahora en la segunda parte, hemos empezado hablando de la compañía Lian La Troca, que este fin de semana pasado ha estado actuando en la Sala Atrium de Barcelona durante 3 días, viernes, sábado y domingo. Hemos escuchado las reflexiones de algunos de los bailarines, de cómo lo han sentido, de cómo lo han vivido. Y ahora os voy a pasar con Iris, que Iris es una persona que ha estado 2 días de 3 bailando y el domingo estuvo entre el público. Y la verdad es que todos los que tienen la opción de vernos desde el público siendo bailarines de La Troca dicen que la percepción es totalmente diferente, que la emoción es totalmente diferente desde dentro que desde fuera. Entonces, si os parece, Josep, le paso a ella para que explique un poquito que, ¿cómo lo has vivido, Iris? Hola, buenas tardes.
2: Hola, buenas tardes.
0: ¿Qué pasa,
2: pues la
0: Iris?
2: Verdad es que bailar es maravilloso, la conexión que tenemos con los compañeros, pero cuando lo ves de fuera es como que ves cosas que no veías cuando estabas dentro, porque claro, tú ves con quién bailas, pero no ves la imagen completa. No te enteras de lo que hacen los compañeros. Y además aprendes muchísimo cuando ves a tus compañeros bailar. Yo esta la he visto y me parece, bueno, impresionante. Y esto que conozco al grupo, que para mí no es nuevo, que bailo dentro, las imágenes que se crean, la complicidad que hay entre los compañeros y compañeras, la capacidad de improvisación, que cada pieza es diferente. Hemos actuado 3 días y ninguna era igual, aunque la pieza sea la misma. Entonces eso es espectacular. Y en ese caso pasó que una chica, bueno, una pareja, una chica en silla de ruedas, se cayó, una mujer. Y lo jugaron tan bien que hay gente que ni se dio cuenta que era una caída.
0: Madre.
2: O sea, cayeron, lo jugaron en el suelo, siguieron bailando en el juego. Otra compañera cogió la silla, el Jaume se la llevó a bailar con la silla. Lo actuaron tan bien como si fuera parte de la pieza, que ni se notó, y bueno, bravo. O sea, yo que he estado dentro y que he estado fuera, solo puedo dar la enhorabuena.
0: Claro, improvisación total, ¿no?
1: Claro, eso es lo que pasa cuando tú ya te conoces tantos años.
0: Claro.
1: Somos un grupo que ya nos conocemos todos, ¿no? Entonces ya sabemos lo que puede pasar, lo que no puede pasar. Entonces, esa caída la jugamos a beneficio nuestro, digamos. No estaba prevista, esto estamos desvelando aquí un secreto, pero esa caída no iba en la pieza, ¿vale? No tenía que caerse esta persona. Pero ya que se cayó con toda la dignidad del mundo. Entonces, desde el suelo, siguió como si no hubiera pasado nada. Y luego gente del público nos preguntaba, me preguntaron varios, oye, esa caída, eso estaba previsto. Yo siempre les digo lo mismo, sí, esto iba en el guión, esto iba. Porque queda como más bonito, ¿no?
0: Vale, no, verdaderamente lo importante es ver que sabéis improvisar, igual que cualquiera,
1: claro.
0: Cualquier persona. O sea, a nivel verbal, pues ocurre 3/4 de lo mismo, ¿no?
1: Claro.
0: Muy bien.
1: Un accidente siempre puede ocurrir. Cuando estás en directo es normal que puedan pasar cosas, pero bueno.
0: Lo que pasa que, Iris, te quería preguntar, a nivel de espectador, al ir viendo tú la obra tal como, y ya te la conoces evidentemente, ¿has aprendido algo para intentar mejorarlo?
2: Bueno, claro, yo veo imágenes.
0: Claro.
2: Que yo no hago, ideas que hacen compañeros que yo no hago,
0: sí.
2: Igual puedo hacerlo, igual no, porque todos tenemos grupos diferentes, pero esa flexibilidad, esa variedad, esa diversidad, cuando tú la ves de fuera, también te aporta ideas, para luego cuando te toca, para poder tener otras ideas de baile, de movimiento, y también el desparpajo. Bajo la capacidad de improvisación, la seguridad que tienen las compañeras, o sea, sí, se aprende, claro que se aprende.
0: Claro, evidentemente, porque yo lo digo a título personal también, de que yo en cada charla que doy, luego yo muchas las grabo, las escucho y tal, o inclusive aquí de la radio, yo escucho el programa de radio para intentar mejorar el próximo, aunque sea diferentes temas, ¿no?
1: Es que no hay ninguno que sea igual. Y hay un espectador que pudiera vernos siempre,
0: ¿sí?
1: Siempre veo cosas nuevas en todas las...
2: Además, lo curioso es que, por ejemplo, hay escenas que las hacemos dentro y las hacemos tantas veces que nos aburren.
0: Ah.
2: Hay una que es encontrarnos las cicatrices en parejas y yo dentro me aburre. La he visto fuera y es poner la música y empezar a hacer esa escena y yo ponerme como espectadora a llorar. a sentirlo y a decir, es que esta parte no se puede quitar, aunque a mí me aburra dentro, no se puede quitar. Entonces, son diferentes perspectivas, la de dentro y la de fuera.
0: Claro, la perspectiva desde fuera es la que te das cuenta de la realmente del impacto que produce en la gente, ¿no? Evidentemente, ¿no?
1: Nosotros vemos que están todos ahí llorando y dices, vale, no es lo que queremos, que la gente llore de tristeza, pero no. Luego nos dicen, no es tristeza, es emoción.
2: Sí.
1: Digo, vale, entonces te lo compro. Vale. Si llores por emoción, te lo compro. Sí. Si llores porque dices, pobrecitos, qué lástima que dan estos cojitos, entonces no, hombre.
0: Vale. Bueno, ahora, paralelamente, yo lo que
2: también
0: puedo...
2: También de risas, ¿eh? La gente se reía muchísimo
0: sí,
2: también.
0: Sí, no, evidentemente. Hay que poner su carácter, su parte simpática, esto está claro, ¿no?
1: Pues tiene todo. Sí, tienes sombras, luces, emociones, risas, lloros... Como la vida, es como la vida misma.
0: Vale.
1: Y además, también, claro, este teatro es lo que ha dicho varias personas en el grupo, ¿no? Ya lo han dicho en los audios, pero lo reitero. La cercanía del público en el escenario es brutal. Están casi metidos dentro, ¿sabes qué te quiero decir? Es un teatro que es pequeño, son 90, unas 90 localidades, ¿vale? Que tiene.
0: Bien.
1: Claro, tienes, es un teatrito bien, pero el escenario está muy cerca. Entonces, el público, a diferencia de un Nacional de Cataluña,
0: sí.
1: O tú estás en el público y estás súper lejos, ¿no? Del escenario, no lo puedes vivir con la misma intensidad que cuando tú eres casi parte del escenario. O sea, estás ahí y el bailarín te toca. O sea, pasa por tu lado, te roza. O sea, es otra vivencia. Nada que ver, ¿sabes?
0: O sea, que la estructura del escenario brinda esto, dijéramos, ¿no?
1: Sí, totalmente.
0: Vale. Bueno. Pues muy bien, compañeros.
1: Si me permites, ya solo te hago un spoiler, porque
0: ¿sí?
1: Yo, ¿por qué no estoy hoy con vosotros en directo? Digamos, estoy en grabación por audio, por teléfono,
0: ¿sí?
1: Pero no estoy con vosotros en los estudios, porque también estoy ensayando otra pieza con otra compañera que tenemos en otra compañía, que hacemos un dúo este domingo próximo. Os animo a la gente de Hospitalet, de Llobregat y cercanías. Tenemos un dúo con la compañera última que ha hablado, con Carla.
0: Sí.
1: La última chica, tenemos un dúo, aparte de lo de Lian La Troca, tenemos un dúo de la compañía Vaciarte, nos llamamos, y la pieza se llama El roce hace el camino. Y la tendremos el domingo que viene a las 12:30 de la mañana en el Parc de Bellvitge, en Hospitalet de Llobregat, en una fiesta que se llama La Festa de la Primavera. O sea que os esperamos ahí, es gratuito, al aire libre, esperemos que haga buen día.
0: A ver, repite, ¿cuándo y dónde?
1: Es en el Parc de Bellvitge, Hospitalet de Llobregat, domingo 26 de abril, a las 12:30 horas de la mañana. Habrán más espectáculos aparte del nuestro. Todo empieza a las 11 y acaba a las 2. Y nosotros calculamos que nuestra actuación será sobre las 12:30. ¿Vale? Pero bueno, ya sabes que cuando va una encadenada detrás de otra, puede variar cinco minutos antes. O sea que si venís solo a ver a nosotros, no os confiéis y venid antes. Venid sobre las 12 para aseguraros que nos veis. ¿Vale?
0: Muy bien, compadre. Pues queda dicho, amigos, y ya sabéis, a Bellvitge tenéis que ir, ¿sabes?
1: Bellvitge tenéis que ir, eso.
0: Muy bien. Bueno, pues verdaderamente...
1: Dejamos ya el tema danza, teatro, y vamos a otros temas.
0: Bueno, pues nada, pues más que nada, todo y habiendo asumido nuestra dependencia dentro de potenciar nuestras capacidades, lo que hemos comentado de la danza, etcétera, etcétera, entramos ahora en el siguiente audio, donde nuestra colaboradora Ángela nos hace un pequeño resumen de la no intervención suya en el programa, ¿de acuerdo?
3: Hola amigos y amigas de Barrera Foral, aquí Ángela desde Sevilla con Amor, vuestra corresponsal favorita. En Sevilla comienza una de las semanas más importantes que mueve a una ciudad entera y también a mucha gente de fuera. Se trata de la Feria de Abril, la Feria de Sevilla, que comenzó el día 20 de abril, lunes, con el pescadito, y acabará el día 26, domingo, con los fuegos artificiales. Estamos súper felices, estamos deseando poder disfrutar de nuestra feria. Y bueno, ya que estamos aquí en Barrera Fora, no solo vamos a hablar de farolillos, volantes y pescaditos fritos y rebujitos, sino que vamos a hablar de algo muy importante: las barreras que podemos encontrar dentro de la feria y qué medidas se toman para ello. La más importante para mí en este caso, que me gustaría destacar, es que en esta feria 2026 de nuevo se tiene en cuenta la iniciativa Feria Sin Ruido, que está pensada específicamente para los niños y adultos que se encuentran dentro del trastorno del espectro autista. Hablamos de personas que necesitan poca estimulación en estos casos, poca estimulación sonora, y la verdad que es un año más que se hace esta iniciativa, que creo que es muy importante para que sea una feria un poco más inclusiva. En la feria podemos encontrar en el recinto ferial la parte de las casetas, portadas, etcétera, y luego una zona habilitada con lo que llamamos los cacharritos, que básicamente es como un pequeño parque de atracciones, y se encuentra ubicada dentro de la feria en lo que denominamos como la calle del infierno. No sé si por el calor que hace, no sé si por la que se monta allí, pero se llama la calle del infierno. Pues en la calle del infierno, evidentemente, con tantas atracciones, hay bastante ruido, mucha música, etcétera. Por lo tanto, los días habilitados van a ser el martes, jueves y viernes entre las 4 y las 7 de la tarde, es decir, 3 horas al día, para que los niños y adultos con estas necesidades puedan disfrutar también de las atracciones en la medida de lo posible. Creo que es una buena medida, creo que es algo que hace la feria un poquito más inclusiva, pero también tenemos que meternos en otra parte importante a destacar: la accesibilidad. En este caso, la accesibilidad me refiero a barreras arquitectónicas, ya que el recinto ferial es una zona de albero, de adoquines, y bueno, poco a poco cada año vamos a encontrar más accesos, más rebajes. Y sí que es verdad que es una zona bastante hostil para que personas con movilidad reducida, personas que vayan en silla de ruedas, usuarios de silla de ruedas, vayan con comodidad por la feria. Es una zona complicada, es un terreno complicado, que poco a poco sí que va teniendo más rebajes, pero entendemos que tienen que sortear a muchísimas personas. Como digo, el terreno es complejo, carruajes con caballo, es una zona difícil. Entonces, para muchas personas, todavía la feria no es un lugar cómodo al que asistir. Y oye, se tenía que decir y se dijo. Así que este año iré infiltrada un año más a mi querida Feria de Abril, que ya os digo que aquí en Sevilla es una época muy, muy importante, y estaré pendiente a ver qué medidas se han tomado este año. Por supuesto, también existe dentro de las casetas públicas o privadas, propio cuarto baño propio, pero también vamos a encontrar baños públicos que rodean la feria, y sí que hay baño adaptado, un baño adaptado que no siempre cumple esas medidas, que desgraciadamente es una rampa portátil que suele moverse, que las adaptaciones no son las mejores, en fin. Desgraciadamente, lo que no solemos encontrar, y muchas veces baños cerrados con llave y que hay que pedir acceso a él. Así que ya os digo, vuestra reportera de Charachera estará infiltrada por y para la accesibilidad este año en la Feria de Abril, la Feria de Sevilla. Porque, como decía, todos no son farolillos, todos no son volantes y todos no son rebujitos. Hay cosas importantes a las que hay que estar atentos.
0: Muy bien, compañeros, pues una vez escuchado a esto, pues ya lo veis, nuestra reportera de Charachera dice que se tenía que decir y se ha dicho. Pues, ¿cómo lo ves tú esto, Jaume?
1: A mí es algo que, a mí no se engañaré, que alguna vez me haría gracia ir a la Feria de Abril de Villa, sí. la verdadera, digamos.
0: Ok.
1: No el hacendado de...
0: vale.
1: El hacendado de la feria, que está muy bien, ¿eh? Es una muy buena marca el que hacen aquí en el Fórum, sí, de Barcelona y tal, pero claro, nunca puede ser igual que el original, ¿no? Que la marca.
0: Está clarísimo, ¿no? Está clarísimo.
1: Me gustaría, pero me tira atrás, pues todo este tema, ¿no? Tanta gente, eso, los adoquines,
0: la no accesibilidad, está claro,
1: la oportunidad, y no me acabo, y nunca me he acabado de decidir. Y eso que nosotros ahora lo tenemos muy fácil, Josep, porque hay una compañía,
0: sí,
1: de tren que por 8 euros a la gente en silla de ruedas, ocupando la plaza H, nos lleva a Sevilla desde Barcelona, ¿eh? 8 euros.
0: Bueno, pero de todas formas, no, ahora como está el tema de Renfe y toda la hostia, no sé si te da un poco de giña.
1: Ahí lo dejo, no es Renfe, pero ocupan las mismas vías, evidentemente.
0: Va, amigo, entonces te da un poco de giña, ¿no, compañero? A ver si no quedo, yo en este caso no he quedado jodido del todo del coche, del vehículo que me atropelló, a ver si ahora se descarrile, me voy a tomar por culo, ¿sabes?
1: No sé, yo he viajado mucho en tren y la verdad es que a mí me parece el medio más, bueno, sí, me encanta la forma de, tal como están de accesibles estos, los de
0: sí,
1: esta compañía, bueno, no pasa nada si digo el nombre, ¿no? Estos que son la flecha roja, que dicen que vienen de Italia.
0: No tengo ni idea.
1: Los Irio, ¿vale? Es una compañía privada que está operando en Barcelona y la verdad es que tiene unos trenes muy nuevos, unos vagones muy accesibles, un baño muy accesible, un espacio súper bonito para silla de ruedas, para acompañantes, butaca, o sea, y un precio espectacular. Porque tanto para ti como para tu acompañante, Josep,
0: sí,
1: 8 cada uno, ¿eh? Barcelona, Sevilla, directo.
0: No veas, sí, si gasto más yo de venir de mi casa aquí a la radio.
1: Por eso te digo, que ya solo por eso ya vale la pena hacer el viaje. Y igual que Barcelona-Madrid, o sea, todos los trayectos valen 8 euros. Bueno. Si vas de Silla de Ruedas y ocupas la plaza H, que hay dos plazas H por cada tren, ¿eh? Tampoco es que haya muchas. Hay dos, pero bueno, es como tienen servicio cada hora, pues más o menos, pues tienes una hora u otra, alguna plaza tendrás.
0: Bueno, me lo voy a pensar, ¿sabes?
1: Bueno, Josep, y nos vamos a visitar a...
0: Sí, sí.
1: A Ángela.
0: Bueno, de todas formas, lo que quería comentar aquí, que sobre Ángela aceptamos pulpo el motivo por el cual haces campana y tal, ¿no? Bien. ¿Vale? Entonces... Bien. Supongo que luego nos informará de todo lo que haya visualizado allí, de las dificultades que hay, no accesibilidad, el tema de los baños adaptados, ¿no? Están abiertos, cerrados, que no los utilizan como almacén, que tú te has encontrado en alguna otra ocasión, ¿no?
1: ¿Sí? El tema.
0: Vale. Entonces, bueno, no obstante, también aquí... En Cataluña, mañana se celebra...
1: Jueves, celebramos San Jordi.
0: San Jordi, compañeros. Y bueno, y os vamos a ilustrar también del significado del mismo, ¿no? Tú lo tienes aquí, Jaume, a ver, léelo.
1: Sí. La leyenda de San Jordi tiene sus raíces en la Edad Media, especialmente en el contexto del cristianismo y la caballería. Según la tradición... San Jordi era un caballero que salvó a una princesa de un dragón, lo que simboliza el triunfo del bien sobre el mal. La figura se popularizó en Cataluña y en otros lugares, y de ahí nació la celebración del 23 de abril, un día en el que se regalan libros y rosas combinando amor, cultura y tradición, Josep.
0: Sí, y dice que hay un ambiente festivo con firmas de autores, actividades culturales y un ambiente realmente mágico, ¿no? Vamos a ver, yo pregunto, ¿se pierde la tradición con los años de regalar las rosas y tal a tu pareja? ¿O esto se conserva siempre? Llamo, pregunto.
1: Yo no sé, en otras comunidades autónomas no lo sé. Yo lo que sí que veo por los años, y porque hemos estado muchos años vendiendo rosas desde la Asociación Adimo,
0: ¿sí?,
1: y desde otros lugares, participando, colaborando en el día, yo veo que no, yo veo que es una tradición que está súper arraigada, que cada vez hay más ventas y que no baja, al contrario. Yo creo que aumenta. Y además es un día bonito, es un día de salir a la calle si hace bueno, es un día de pasear, de ver las paradas, hay como mucha alegría en la calle. Yo Yo lo haría festivo el día de San Jordi, mira lo que te digo.
0: Ahí es a donde voy. ¿Cómo es que no es festivo en este caso? No,
1: yo lo convertiría en el... mira lo que te voy a decir. Yo cambiaría la diada. Mira lo que voy a decir ahora, ¿eh?
0: Sí.
1: Cambiaría la diada por el 11 de septiembre, que al final estamos celebrando una derrota, por el 23 de abril, San Jordi. Yo, ¿eh? Es mi opinión. Por algo bonito, cultural y tal.
0: Bueno, no, ahí queda dicho también, como dice la Ángela, ¿no? Había claro, que decirlo y se ha dicho, ¿no?
1: Algo que decirlo. Está muy bien, hay que reivindicar. Yo soy el primero que reivindico, soy el primero que tal, pero estoy un poco cansado de celebrar una derrota. Es decir, las derrotas se tienen que recordar, efectivamente, y hay que hacer el día este y recordarlo. Pero no convertirlo en un acto festivo, porque al final un acto festivo es un acto...
0: Una alegría, ¿no?
1: Y San Jordi lo tiene. San Jordi tiene todo esto. San Jordi, tú vas a la calle, la gente está feliz. La gente ves a las parejitas, él con su librito, ella con su rosita, sí. O al revés. A veces algunos hombres les gusta más la rosa y otras mujeres les gusta más leer, que eso está genial.
0: Y además es primavera, ¿no?
1: Es primavera. Y la gente está en la calle y en todos los pueblos hay actividad y claro, supongo que si lo convirtieran en festivo, el problema es que el negocio se les iría a la porra a algunos.
0: Yeah.
1: Porque claro, ahí hay muchas asociaciones,
0: claro,
1: colegios que aprovechen ese día y si porque es laborable, pueden ir a visitarlo.
0: Evidente.
1: Si fuera festivo, se jodería un poco el invento, quizá, no sé.
0: Además, o sea, de alguna manera se me está ocurriendo una parida a mí de que a veces es el único día del año que una rosa te puede abrir puertas, ¿no?
1: Efectivamente.
0: Sí o no, lo dejamos así, Jaume, no vamos a entrar más.
1: Sí.
0: El puro consumismo. Bueno, y también ahí quien también aprovecha la oportunidad para dar a conocer libros y tal, ¿no? Porque en este caso claro, tenemos a nuestro compañero Miquel de Tarragona, bueno, de Alcanar, el mozo de escuadra, de que hizo un libro que se llama 13 Rosas, que es cuando hubo el accidente este de Tregenals, aquel autocar que mató, bueno, se mataron, me parece que 13 personas, y entonces hizo un libro, y creo que este año lo presenta por allí, por las Terras del Ebre, y entonces, bueno, es una manera también de dar consumismo al tema y de darse a conocer uno mismo otra vez, ¿no?, nuevamente. Bien.
1: Es una manera que muchos escritores,
0: sí,
1: a lo mejor no tan conocidos, ese día pueden salir a la calle, firman, se dan a conocer y pueden vender más ejemplares porque están allí en una caseta firmando libros. Es como una visibilización también de ese escritor.
0: Evidente, evidente. Bueno, pues nada, me parece que nos quedan 2 minutos, ¿verdad, Tecnic?
1: Muy bien.
0: Bueno, pues una vez escuchado este programa, nuestra intención ha sido motivaros para que saquéis el máximo partido de esta vida. Ya veis, el Jaume, la Iris y toda su compañía, tanto con o sin discapacidad. Lo cierto es que al nacer tenemos una fecha de caducidad, ¿verdad, Jaume? ¿Cierto? Bien. Y mientras no llegue esta fecha, nuestro mensaje es que saquéis el máximo partido de esta vida. Y bueno, y quiero terminar el programa con esta cita que me habréis oído en otras ocasiones, que desde que nacemos la muerte está tan segura de su victoria, que la tiene garantizada y nos da toda una vía de ventaja, y que de cada uno de nosotros depende el aprovechar al máximo esta ventaja y que la victoria de la muerte llegue lo más tarde posible. O sea, que no dejéis de ir a ver la obra de Jaume, Iris y todos los demás, Liar la Troca, ¿no, Jaume?
1: Sí, sí, vamos a ver Liar la Troca, porque ya nos moriremos después.
0: Muy bien. Bueno, pues vamos a dejarlo aquí, hasta el miércoles que viene, compañeros. Aquí lo dejamos. Venga, hasta luego.
1: Adiós.

quedando nula. Que aunque no sé bien lo que esté haciendo ahora, yo de corazón espero que esté bien. Cuando hables con él, déjale saber que aunque estuvo un tiempo con otra persona, ya no estoy con él y no me siento sola.

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